0: Tienen la creencia de que si yo registro a mi hijo el minuto uno del día que se abrió el portal, voy a tener una mejor opción de quedar. Eso no es cierto. O sea, el portal va a estar abierto para registro, pero va a tener la misma oportunidad el joven que se registre al minuto uno que el joven que se registre al último minuto.
1: Informó para Nuestras Noticias Erika Gallego.
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2: Roxana, la madre que olvidó a su hijo a bordo de su carro por 12 horas hasta que él murió por golpe de calor, enfrentó el martes su primera audiencia donde el juez Rogelio Martínez calificó de legal su detención y le imputó el delito de homicidio por comisión por omisión con dolo eventual. La audiencia se prolongó por más de 8 horas y se ventiló que la noche del 1 de mayo, la mujer llegó a su casa y bajó del carro luego de una fiesta familiar, olvidando a su hijo hasta el mediodía siguiente, encontrándolo ya fallecido. A Roxana se le dejó en prisión preventiva y el próximo sábado volverá a estar frente al juez para discutir su probable vinculación a proceso.
3: Informó para Nuestras Noticias, Erika Gallego.
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1: Estas son nuestras noticias en el mundo. 1. El presidente de Estados Unidos, Donald Trump, dijo que el país suspenderá temporalmente su operación para guiar barcos a través del estrecho de Hormuz, mientras mantiene el bloqueo, y afirmó que se han logrado grandes avances hacia un acuerdo completo y definitivo con representantes de Irán. 2. Se está gestando una disputa política sobre si el crucero afectado por el brote de antivirus puede atracar en las Islas Canarias, un archipiélago español, una vez que 3 personas a bordo del buque hayan sido evacuadas en las próximas horas. Actualmente, el MV Hondius está atracado frente a la costa de Praia, la capital de Cabo Verde. 3. En regiones de California, el uso de cabras para reducir vegetación seca dejó de ser una anécdota y se está integrando como estrategia oficial de prevención. Estos animales consumen pastizales altamente inflamables en zonas de difícil acceso, reduciendo el riesgo de incendios forestales. ¿Quieres saber más noticias? 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Y a mí me encuentras como Tabo Montinola en Instagram. Yo soy Tabo Montinola para Radiorama Mexicali.
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2: Fue más que un descuido la muerte del niño de 3 años que fue dejado en el interior de un carro por más de 12 horas. Así lo consideró la fiscal Marielena Andrade Ramírez en conferencia de prensa al referirse al hecho que ocurrió el sábado 2 de mayo y que ha conmocionado a los mexicalenses. Aclaró que en este tema no han considerado la pena natural, ya que encuentran elementos que suponen un delito que podría ameritar hasta 15 años. De cárcel.
3: Advierte, conforme a la investigación de la fiscalía, que la muerte de ese pequeño no es simplemente culposa o un descuido, sino hay un dolo eventual, hay una intención que está detrás de esos actos para terminar con la vida del pequeño. El dolo eventual refiere estas circunstancias y no es precisamente que diga, lo voy a matar en este momento. Es como el tema del estado de ebriedad, que la persona al ponerse intencionalmente en estado de ebriedad y intencionalmente abordar un vehículo y después sufre un accidente que pudiera ser accidental, sabe que puede provocar la muerte de alguien y acepta en su mente esos hechos. Así opera este delito.
2: Informó para Nuestras Noticias Erika Gallego.
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0: Bienvenidos y muy buenas noches, atrapados. 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
1: Bien, eso andamos, mis queridos atrapados. ¿Cómo están? Muy buenas tardes. Hoy, que es miércoles, quién sabe qué, ya como 6, ¿no? Por allá. A ver, vamos a ver con certeza, atrapados. Sí, es 6 de abril. Y nos da mucho gusto estar con ustedes, saludarlos. Y bueno, les presentamos a Crosby, Stills and Nash, esta banda que se funda allá. Más o menos, cuando se conocieron todos fue en 1968, formada por David Crosby, que venía de una banda que se llamaba The Byrds. Bueno, el grupo siguió, nomás que Crosby se salió porque era muy inquieto, David Crosby, y Stephen Stills estaba con la banda Buffalo Springfield, junto con Neil Young, que luego se viene acá a Crosby, Stills and Nash, pero espérense tantito, ahí está Stephen Stills, sí, venía de esa banda que se llamaba Buffalo Springfield, muy exitosa, pero con muy corta carrera. Y luego se vino para acá también, para América, Graham Nash, que él formaba parte de The Hollies, era la voz principal de The Hollies allá en Inglaterra, y son parte también ellos, The Hollies, de pues la invasión inglesa, ¿no? Para todos había. Y bueno, y luego posteriormente por ahí se les va uniendo Neil Young, que también venía de con Crosby. Con Stephen Stills, allá de la banda Buffalo Springfield. Y bueno, vamos a hablar de los tres primero que nada. Ellos tres se reúnen, forman esta banda. Y lo interesante es que cada quien venía de diferentes partes. Lo que los unió fue su armonía, su química para lograr que sus voces se mezclaran y supieran perfectamente lo que tenían que hacer. Por eso es este grupo de Crosby, Stills and Nash, es conocido por sus intrincadas, como dicen por aquí, que estoy leyendo un escrito, es conocido por sus intrincadas armonías vocales, las relaciones interpersonales, a veces muy tumultuosas, el activismo político de sus miembros, por eso eran conocidos, y también su influencia en la contracultura estadounidense en la década de los 70. Ellos realmente, su primer concierto ya así más profesional y bien serio fue allá cuando fue Woodstock en el 69, y de ahí ya siguieron, y sus cuatro integrantes, ya contando con el señor Neil Young, han sido introducidos ya en el Salón de la Fama del Rock and Roll, los cuatro, pues vienen de esas bandas. Ya es cuando los grupos se separaban. En los 70 ya muchos grupos ya que nacieron en los 60 ya se habían separado, ya habían formado otras cosas, muchas inquietudes. Ok, traían muchas inquietudes todos ellos. Bueno, pues ahí está Crosby, Stills and Nash, nacidos profesionalmente en 1969. Y mucho tuvo que ver la canadiense cantante, poeta y escritora Johnny Mitchell, ahí en Los Ángeles. Ahí en su casa es donde se reunían y hacían de todo, así de sus juntas, pues, sus reuniones, sus ensayos. De hecho, Graham Nash estuvo involucrado románticamente con Johnny Mitchell por un tiempo y compusieron canciones, bueno, ¿para qué les digo? Muy bonito todo. Bueno, aquí vamos a escuchar ya cuando se reúne Neil Young ya con ellos, Crosby, Stills, Nash and Young. Esta es la tercera canción, que se llama Carry On. Sigamos adelante, hagan de cuenta, Crosby, Stills, Nash and Young. Bienvenidos, atrapados, se están reuniendo apenas. ¿Cómo vamos? Ahorita les vamos a dar sus saluditos. Crosby, Stills, Nash and Young, Carry On.

Ah, qué perfección en sus arreglos vocales, las armonías atrapados. Parece una sola voz, ¿no? Parece una sola voz. Esa es la gran característica de Crosby, Stills, Nash. Ah, que mis queridos atrapados, permítame tantito. Bueno, ya se desató la jauría de la reinita, va llegando y bueno, su guardia le va abriendo camino. Ay, qué ya te mencionamos. Y bueno, atrapados, permítanme. Qué bárbaro. Bueno, aquí estamos entre la jauría esta. Y atrapados, miren. Bueno, esta es la perfección de las voces de todos estos personajes, Crosby, Stills, Nash, y luego se les une Neil Young, y es una locura. Y vamos, es una historia muy bonita que se empieza a desarrollar desde 1964, más o menos, que cada quien agarra su formación en diferentes grupos. Luego se separan y se conocen en 1968 por diferentes situaciones en Los Ángeles, California. O sea que esta banda es fundada ahí en Los Ángeles, California, Crosby, Stills and Nash. Y luego pues ya Neil Young, que también andaba buscándole, pero él es más solista. Neil Young se les une a ratos nada más. Ahorita vamos a ver cositas así como esas de por qué se une, por qué se... es que Neil Young es un alma llanera, pues anda por aquí, por allá. Y yo quiero saludar rápidamente a los atrapados que se están reportando. Ya llegó Manuel Arrequín, alias el Arre, con toda la actitud. Manuel Arrequín, muchas gracias. Nos saluda desde la Kenworth, que dice que es una empresa que fabrica tractocamiones, como si no supiéramos, muchachos. Sí, muchas gracias, Arre. Gracias al señor Manuel Arrequín por acercarse y estar aquí con nosotros. Muchas gracias. Y estamos dándoles el saludote desde, órale, Ceci Moreno, que desde tempranito ya anda dando guerra, ya desde San José de los Atrapados, California. También Ángeles Cruz, que llegó muy puntual, me consta. Muchas gracias, Ángeles Cruz, te damos la bienvenida. Martín Quevedo Moreno, que saludando a sus primos allá en San José, California, y a los sobrinos, escuchando el mejor programa nocturno allá en Lomas y Lomas Altas, en la unidad 704. Muchas gracias, y vamos a ver por dónde le damos ahí. Martín, Pedro Rosas también, el 6K, el chef, Pete Rose en Caléxico y con Visa nos saluda a la mejor cabina del mundo. Órale, muchas gracias y un saludo muy especial para tu nieta Lía Naomi, la atrapada más pequeña, más hermosa. Linda bienvenida, Lía Naomi, te saludamos con gusto. Y también Oscar Baltazar desde San Diego se reporta saludando a los atrapados del mundo mundial. Y saludos a los Baltazar allá en Palaco. Sí, saludos a los Baltazar allá en Palaco. Sí, claro, allá están todos. Norcal, también te saludamos. Muchas gracias. Y bueno, pues ahí así eran las cosas en el mundo del espectáculo. Y estamos, a ver, atrapados, ¿por dónde andamos? Vamos a saludar a los atrapados que también se unieron a los saludos por acá. Acá al inicio del programa, vamos a ver por acá. Ya me cayeron mal esos perritos. Bueno, muchas gracias. Vamos a seguir saludando. Benny Young, esperando el inicio, que ya iniciamos, Benny, ya no tuviste que esperar. Germán Domínguez también. Saludos para todos los atrapados en la zona. También José Cinco, saludos a atrapados. Excelentes recuerdos, dice Benny Young. Muchas gracias. Y estamos aquí dándole, a ver, Víctor Rodríguez, te saludamos, también Adolfo Herdes, hey Mike, guios to you, saludos, Mario Osuna, también Ceci Moreno, ya saben, Benny Young, Tere León desde Monterrey, Pedro Bebe, órale, bienvenido, Román Mesa, también José Cinco, Francisco Cárdenas Araujo, también Cintia Trujillo, Ismael Martínez, el Maya, ya está con nosotros, muy bien, Armando Pedraza Villavicencio, gracias Alfonso Guzmán, Moisés Morales y más, todos los que se vayan a acumular, los saludamos y nos da gusto que estemos aquí. ¿Y quién era Neil Young? ¿Cómo iba empezando? Pues con su guitarra acústica y de vez en cuando rockeando, lo cual sigue haciendo Neil Young, que es el cuarto miembro de Crosby, Stills, Nash and Young, y a veces libre como el viento. Aquí nos vamos con Cinema Girl, Neil Young, vámonos, se une.

Estados Unidos, Jan, y saludamos a Modesto. ¿Cómo estás, Modesto Ortega Montaño? Bienvenido. Román Mesa también, Alfredo Valadez, Moisés Morales. Muchas gracias a todos los que se están uniendo a esta transmisión. Estamos aquí transmitiendo desde Mexicali, Baja California, aquí en la cabina de Atrapados en la Zona.com. Moisés Morales dice: Nash, Stills, Young y Crosby. Muy bien, pero eran así: Crosby, Stills, Nash y Young. Ok, muchas gracias a todos los que se están reportando. Gracias, gracias. Bueno, le seguimos. El día de hoy tuvimos invitado temprano a Javier Sánchez Valenzuela, que estuvimos platicando entre sorbo y sorbo de café, pues sobre las figuras musicales que influyeron mucho en la carrera de los Beatles, de alguna manera u otra, todo John Lennon y Paul McCartney, Harrison y, bueno, y el Ringo, iban pescando lo mejor de todos los ídolos que tenían cuando eran jóvenes, como todos tenemos ídolos, ¿no?, cuando somos jóvenes, y platicamos mucho sobre eso, y esto va a ser cada miércoles a las 11:30, a las 11:30 nos va a acompañar siempre Javier Sánchez Valenzuela, alias el Sunshine 2, y nos da mucho gusto porque nos da la oportunidad que somos amigos y de compartirles un poquito, pues, que cada quien de los que va a haber más invitados, ¿no?, de cada uno de los que se van acordando de las historias reales y verdaderas del rock, según la experiencia que cada quien tuvimos, de morritos. Por ahí, si alguien quiere ser invitado, pues ya sabe, nos puede dirigir por el Facebook, Atrapados en la Zona, ahí escríbanos, únase, síganos, y bueno, ahí nos comenta cositas, o si quieren que comentemos algo en particular, pues también lo podemos comentar. Muchísimas gracias, y seguimos atrapados, sí, porque sí, ¿a poco sí hay más? Ah, caray, sí, Modesto, ¿cómo estás? Que Mr. Soul, Buffalo Springfield, sí, claro, en un ratito más, por lo pronto, por aquí nos vamos, a ver, ¿estará? Ándale, pues, mira, esto, Mr. Soul, para que vean cómo, qué bonito era este grupo de Buffalo Springfield. Antes de irnos a corte, vamos a irnos con esta, ¿ok? ¿Sí? Ah, bueno, qué bueno. Ahí estamos, Mr. Soul de Buffalo Springfield, Modesto Ortega Montaño, saludando a Atrapados en la Zona. Esto es puro Stephen Stills, las composiciones de Stephen Stills. Y ahí en las guitarras también estaba Neil Young. De hecho, es el que está cantando, Neil.

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2: Dando atrapados a todos los atrapados, órale, Colunga del Durango. Bueno, un saludo también para el equipo La Cantera del Kilómetro 43 que acaban de ganar en el Necaxa, allá de la Colonia Nueva. ¡Anda, qué juegazo! Ah, mira, aquí cerquita. Gracias y muchas felicidades al equipo La Cantera del 43. Les manda saludos el Colunga del Durango. Y seguimos, Belma Muñoz Casas también ya se reporta. Allá las hermanitas Sisters ya están, Sandra y Belma. Muchas gracias. Y seguimos atrapados. Cintia Trujillo, ¿cómo estás? Bienvenida. Buenas noches, anda, déjame ver aquí algo, déjenme ver algo, tranquilitos, tranquilitos, ok, y el Colunga del Durango dice, ándale, no seas malito, mándales un saludo a los de La Cantera 43 y a los atrapados, y es que me encanta esta petición, porque me encanta esta banda que se llamaba The Band, y sí, ya no existe ninguno de ellos, pero fue la banda que siempre estuvo atrás, especialmente en los 60s y un poquito de los 70s con Bob Dylan. Fue la banda de apoyo con la que dio giras a Europa y cada músico era algo especial. Nos vamos con The Band, Up on Cripple Creek. ¡Uf! ¡Au! Eso me encanta.

0: bonito. Muchas gracias, Eric Burden. Y saludamos a Luis. Luis de la Aurora. Se reporta Luis de la Aurora. Muchas gracias. Y por acá viene Eric Clapton acercándose a paso rápido.
1: Salud en todos los idiomas, Central y Corera.
0: Anda, querías tocar esta con la voz de Eric Clapton. After Midnight. ¿Qué hacemos After Midnight? Saludos de Marquín Antonio Hernández.

0: Te saludamos, Juan Carlos Barraza, Víctor Rodríguez también, Adolfo Herdes, Ana Lilia Lizárraga. Bueno, se está llenando el changarro.
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0: esa canción es de un compositor llamado Hoy Laxton, que en algún momento visitó Mexicali y anduvo en Puerto Peñasco y le compuso una canción a una muchacha hermosa que se llamaba Evangelina.
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0: Y nos vamos con

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a Ricardo Valle, el grueso. También saludamos a Cera Hernández. ¿Cómo está, Cera? Ándale, escuchando el mejor programa de rock and roll desde la Cuauhtémoc, allá con su amigo Omar. Ay, bueno, vamos a ver, ahorita con todo tenemos lleno el changarro, a menos que se queden a escucharnos por internet, pues ahí sí hay más chance. Por lo pronto, con su permiso.

0: Todos los idiomas, Central y Corea.
1: Y Tommy James and the Shondells, por allá por el 66.

y este grupazo, Tommy James and the Shondells, sigue dando conciertos atrapados y son buenísimos, buenas guitarras, excelentes. Y por acá llegan The Turtles, you know.

bandas favoritas, The Turtles Atrapados. Y aquí les va una que les encanta, ya me los conozco, Atrapados.

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1: Le damos la bienvenida a The Lone Ranger, el llanero solitario. Ya llegamos con todo y caballo.

Roberto Lara Jaques y su mamá Lucy. Lucy Jaques, hoy qué gusto saludarlos. Y aquí el grueso se reporta, Ricardo Valle, y dice, échale para todos los atrapados, al cabo yo pago el mariachi. Y ahorita regresamos después de esto. Vehículo, ¿cómo les gusta?

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0: Ay, amé.
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0: recuerden que a las 9:30 nosotros separamos la señal y le agradecemos la atención a todos los atrapados que están allá por la poderosa 96.9. Muchas gracias. Gracias por estar ahí. Gracias a Jorge Rubalcaba ahí en cabina. Y aquí estamos con ustedes, atrapados. Si gustan seguirnos después de las 9:30, ya saben, estamos en atrapadosenlazona.com. La música también nunca para, 24/7. Todos los días de la semana, a las 24 horas. Y anoche se fue la luz, pero no nos hizo nada porque tenemos batería bien fregona. Muchas gracias. Con más de hora y media, ¿no? Sí, acá por la Colonia Nueva y toda esta área de... Pues sí, acá pues por la Reforma, la Madero. Bueno, bien, vaya usted a saber cuántas cuadras se comieron ahora. Oiga, no, pues muchas gracias. Y ya saben, vamos a tratar de... Estamos haciendo programas en la mitad del día, ahí como de las 11, 12, 1, ahí para que se mantenga muy informado. Y si por ahí se quiere, está escuchando el programa y le da pena seguirnos, pues no, que no le dé pena, ¿eh? Hay que entrarle y seguirnos y mandar los mensajes por el Messenger de la página. Ajá, Atrapados en la Zona, la preferida de Leo Colio, si en paz descanse, la que tocamos. Muchas gracias, Belva. Belva Muñoz y su sister Sandra, por allá andan. Víctor Hugo Lozano Costa, también te saludamos, Atrapado a todo volumen. Ángel Martínez, por fin escribió a tiempo. Un saludo desde Residencial Cuauhtémoc, andan pegándole machina al jale, como siempre. Muchas gracias, Ángel. Ángel Martínez, órale. ¿Y quién más? A ver, vamos, porque luego me dicen, no me saludó. ¿Quién dice? Juan José Díaz Becerra. José J. Ah, pues. Tú eres Pepe Díaz. ¿Por qué no te metes al Facebook y nos mandas saludos? Atrapados en la Zona. Creo que estás allá en Jalisco. Y sé que nos escuchas. Estuve hablando con Javier y te manda muchos saludos, ¿eh? Así que allá, saludos hasta Jalisco. Vamos a ver el chismógrafo, Atrapados. El chismógrafo, a ver por dónde andan los atrapados escuchándonos. Y si no sales, Pepe. Pero saludamos, mira, ¡ah, qué rico! Allá en la Ciudad de México, estamos saludando a los atrapados que están ahí siempre pendientes, ¿eh? Y por acá, miren, a veces no es muy certero aquí en el sentido de la ubicación. ¡Oh, caramba! ¿Cómo tenemos atrapados acá arriba, cerca del agua, allá en Estados Unidos? ¿Quiénes son? A ver, ¿quiénes son? ¿De dónde? Ay, no dice ni la ciudad, pero los saludamos, ¿eh? Allá en Estados Unidos, cerca de ese lagote que hay allá cerca de Chicago. Ándale, ajá, pues debe ser de Chicago. Saludos a los atrapados que andan por allá por Chicago y también por acá en Dallas, Texas. Muchas gracias, en Dallas, Texas. Qué bárbaro, qué conocedores del buen rock allá. Bueno, y por acá también están, como siempre, mira, los atrapados acá en El Paso, Texas. Muchas gracias. Uy, acá en el área de Mexicali y San Bernardino nos escuchan. Anda, ¿quién será por allá? A ver, le voy a pedir algo del arroz de allá, porque no he ido yo acá. Vamos a ver. Sí, en Fontana, California. Saludos a Fontana, California. Y a Yucaipa. También andan en Yucaipa, escuchándonos bien, atrapados. Y sabemos que en San José de los Atrapados, California, también. Allá Ceci Moreno, Lulú Rubalcaba. Sí, Lulú de América, la diosa de América. Muchas gracias. Ya es carrilla, ¿verdad? Y también acá en el Valle de Mexicali, saludos a San Luis Río Colorado. Y en Calexico, Valle Imperial, todo Mexicali. ¡Ah, que mira nada más, qué bonito! Muchas gracias, Atrapado, por estar con nosotros. Saludamos también hasta donde anda, sí. Hoy, saludos a todos. Son muchos, Atrapados. Pero bueno, para que nos demos una idea por dónde andamos, muchas gracias. Y aquí les manda Martín Quevedo Moreno, sí, el mero mero que cobra las entradas ahí en la caja del barecito virtual que tenemos. Anda, sí, el VIP Lounge, ahí de parte de... Ahí está, de parte de Martín Quevedo, Elton John.

atrapado, ¿cierto, John? Y el saludo de César Escobedo, con lo mejor de la radio por la noche, ayer de 96.9. Saludando a su esposa, Yadira, Yadira Pinzón de Escobedo, después de 38 años caminando juntos. Ay, mira lo que le dice César Escobedo a su señora esposa, Yadira Pinzón: eres y seguirás siendo el amor de mi vida. ¡Qué bonito! ¡Ánimo, caramba! Le hice la traducción, César. ¡Ánimo, caramba! Ok, y atrapado, pues muchas gracias, Carlos Miranda. Muchas gracias, saludando al chino. Los mejores hot dogs de la colonia Aurora están con el chino, que tiene la mejor estación prendida, 96.9 FM, La Poderosa. Y saludos a todos los atrapados. Y atrapado, pues llega un momento en la noche en el que tenemos que despedirnos de los atrapados. No sin antes ir a decir que Ale Tapia también anda con nosotros. Gracias, Ale Tapia, a Octavio Rodríguez también, el bule oficial, María Dolores Aispuru, María Dolores Aispuru, la Blondie Gaspar, ya nos están siguiendo. ¿Qué les digo? Ay, ¿qué les cuesta seguirnos? Ahí están. Nos pueden mandar mensajes ahí por el Messenger de nuestra página Atrapados en la Zona, y con mucho gusto los atendemos. Claro, pues si no sabemos que están ahí, ¿cómo le vamos a hacer, pues? Y yo sí me siento con suerte. Mañana también me voy a ir a comprar un boletito del sorteo de la UABC, que es este 4 de junio. Atrapados no traen boleto, ¿cómo quieren ganar? Hay que, pues, ya ve que trabajamos mucho, pero la vida nos puede dar un empujoncito, ¿no creen? 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Pues si no, pues ahí está, sorteo su ABC, busque su boleto. Ok, muchas gracias a todos, y bueno, nos vamos a seguir nosotros por la 96.9, la soltamos en este momento después de que vamos con Boston. Y el saludote, ¿para quién va a ser el saludote con Boston? ¿Dónde se me quedó mi cuaderno? Por acá anda. Ay, ay, ay, ay, ay. Cera Hernández con Boston. Nos da mucho gusto saludarte, Cera, allá escuchando el mejor programa de rock and roll desde la Cuauhtémoc, allá con su amigo Omar. Ok, vámonos a despedir así, y muchas gracias. Ya saben, si se siente con suerte, ay, porque yo sí me siento con suerte, ahí está el sorteo de la UABC. Ok, mis queridos atrapados, y nos vamos, George, nos vamos a pasar tantito, pero no hay problema. Y nos vamos con Boston, y esto que es Peace of Mind, mientras preparamos acá el barecito de Atrapados en la Zona, acá el bar rústico, el bar virtual. Allá se están acomodando ya. Abre la puerta de una vez, que vayan pasando.

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1: Estas son nuestras noticias en el mundo. 1. El presidente de Estados Unidos, Donald Trump, dijo que el país suspenderá temporalmente su operación para guiar barcos a través del estrecho de Hormuz, mientras mantiene el bloqueo, y afirmó que se han logrado grandes avances hacia un acuerdo completo y definitivo con representantes de Irán. 2. Está gestando una disputa política sobre si el crucero afectado por el brote de antivirus puede atracar en las Islas Canarias, un archipiélago español, una vez que 3 personas a bordo del buque hayan sido evacuadas en las próximas horas. Actualmente, el MV Hondius está atracado frente a la costa de Praia, la capital de Cabo Verde. 3. En regiones de California, el uso de cabras para reducir vegetación seca dejó de ser una anécdota y se está integrando como estrategia oficial de prevención. Estos animales consumen pastizales altamente inflamables en zonas de difícil acceso, reduciendo el riesgo de incendios forestales. ¿Quieres saber más noticias? 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
16: 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Ya que estás bien informado, continuamos con más de la programación.
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0: Son las 7 de la mañana con 5 minutos. Soy Erika Gallego y este jueves 7 de mayo, estas son nuestras noticias. Habrá justicia para Vicente, el niño que murió olvidado por su mamá en un carro. La fiscal Marilena Andrade Ramírez aseguró que pondrán todo el peso de la ley para castigar la muerte de este niño. También le preguntamos a la gobernadora Marina del Pilar si existe realmente una amistad entre ella y la madre del niño hoy detenida y en medio de un proceso por cargos de homicidio por comisión, por omisión con dolo eventual. La gobernadora habló acerca de esto y explicó si realmente hay o no una amistad. Además, la mandataria estatal descartó que haya contemplado o esté contemplando pedir licencia del cargo, como algunos portales lo aseguraron a inicios de esta semana. La patrulla espiritual se instaló en Mexicali, hicieron una inauguración, bueno, a lo grande, un fiestón, pero resulta que no tienen permisos, no tienen permiso de uso de suelo y tampoco tienen la acreditación o certificación que les dan los bomberos en materia de prevención de incendios, emergencias o protección civil. A ustedes se les activó la alarma en el celular. Ayer hubo simulacro nacional. Por segunda vez se utilizó esta alerta que llegó al teléfono celular, que es como una especie todavía en modo piloto o de prueba. Esperan que se concrete para su uso en todo el país y también en las entidades. Ya se relajaron las amenazas en las escuelas. El secretario de Seguridad en el estado dijo que atendieron el tema, que lo contuvieron y que ha bajado ya esta incidencia. Pero también le preguntamos qué opina él desde el ámbito de la seguridad sobre las mochilas transparentes. Dijo que puede ser una herramienta efectiva y una revisión menos invasiva para los alumnos. Y el mundial está cada vez más cerca y en Baja California, al igual que en otras entidades del país, habrá placas o láminas especiales. ¿Ustedes pagarían por tener una placa especial alusiva al mundial? Hay quienes sí la van a querer y quienes ya la están buscando. Es una placa con los hologramas, los colores y los logos oficiales de la Copa Mundial de la FIFA y van a estar disponibles a partir del día 21 de mayo. Les voy a decir en qué casos no tendría costo y en qué casos sí tendrían que pagar. Muy buenos días, gracias por estar conmigo aquí en la frecuencia de la 96.9 FM. Me da muchísimo gusto que iniciemos el día juntos. Yo sé que el día ya inició para muchos de ustedes desde mucho antes o desde muy tempranito, pero bueno, vamos iniciando juntos al menos esta jornada de información. Tengo mucho para contarles el día de hoy. Vamos a platicar precisamente acerca de lo que va o lo que sabemos, lo que se ha ido actualizando en cuanto al caso de este niño Vicente y lo que ocurrió el fin de semana pasado y lo que sigue ocurriendo, lo que ocurrió el martes en la audiencia y lo que va a ocurrir en los próximos días. Ya hubo pronunciamientos, ya se los decía al inicio, ahorita lo vamos a platicar y bueno, tenemos mucho para hablar, pero quiero avisarles o irles avisando que hay un gentío en la Garita Centro caminando en la peatonal. La fila está hasta el exterior. Bueno, un montón de gente, los tiempos, no sé exactamente cuánto estén, ahorita vamos a checar los tiempos, pero la fila afuera. Y luego adentro está de locura. Así que tengan esto en cuenta si es que tienen que cruzar a hacer algún pendiente. Obviamente también ahorita a las 7 se combina el tema de los estudiantes, los trabajadores, más los que van a alguna otra actividad. Así que si es el caso, si van a cruzar la frontera, tengan esto en cuenta. Tómense sus tiempos, váyanse muy prevenidos y programen muy bien su actividad ahí en la garita. Dentro ya ven que cuando pasas dentro ahí al ya los patios aduanales, digámoslo así, previo al cruce, da varias vueltas ahí la fila, hay niños, adultos, más niños, entonces bueno, es una mañana muy movida ahí en la garita peatonal para que se vayan con tiempo previsto y atentos también ahí en la Sentry, donde ya sabemos que a estas horas se hace algo de desastre, aunque últimamente como que han andado muy bien portados, ¿verdad? Porque no hemos tenido mucho reporte o mucha queja, salvo algunos días que se vuelve la locura como el jueves pasado, viernes. Ya ven que sí, como era día inhábil, hubo mucha afluencia, entonces ahí esos días sí hubo algo de queja. Oigan, les quiero contar acerca de las cuestiones del clima, porque estamos teniendo todavía, yo siento, no sé ustedes qué piensen, pero siento que estos días en los que las mañanas son tan frescas y agradables, las tardes también están siendo muy frescas, hay que valorarlos porque eventualmente se nos van a acabar. Pero no los quiero preocupar, pero ya casi le andamos llegando a los 40 grados centígrados, que realmente 40 para los mexicalenses en agosto o julio, 40 grados, bueno, de hecho hasta celebramos, no sé si les pasa que decimos, ah, no, ayer nada más estuvo a 40 grados, algo que no van a poder entender las personas de otras partes del país, que por cierto, en la Ciudad de México, en este momento, ayer estaba viendo que activaron alerta amarilla. Están con una ola de calor que tiene vueltos locos a los residentes de la Ciudad de México. ¿Cuánto creen ustedes que hay de temperatura en el termómetro? ¿Con cuánto más o menos creen que se les está haciendo muy complicado? Si está complicado, no nos vamos a burlar los cachanillas a 52.7 grados de esta situación. Pero obviamente allá no están preparados para afrontar las temperaturas. ¿Cómo lo hacemos aquí? Aquí a donde lleguemos está refrigerado, tenemos ventiladores, tenemos, bueno, todas estas situaciones. Pero ayer y antier, Ciudad de México tuvo esta alerta amarilla por el calor. Resulta que estaban en 31 grados centígrados. Hace dos días la ola de calor en Ciudad de México hicieron una serie de recomendaciones las autoridades de salud, de protección civil, porque pues las temperaturas, les digo, estuvieron por encima de los 30 grados. Eso para la Ciudad de México es muchísimo. No, hombre, nosotros ahorita, justamente ahorita, déjenme ver la temperatura que tenemos para hoy. El termómetro nos marca que vamos a tener 37 grados. Eso para nosotros está fenomenal, celebramos, quisiéramos tener más días de estos con 30 y tantos grados, pero bueno, en Ciudad de México sí se volvió muy complicado. Ahorita, justo en este momento en el que ustedes y yo estamos platicando, tenemos 19 grados centígrados en el termómetro, y ya les decía que muy temprano nos manda Protección Civil, el capitán René Rosado, el pronóstico. Hoy vamos a tener un día mayormente soleado y los vientos van a ser muy suaves, 15 kilómetros por hora máximo, y las máximas, temperatura máxima 37 grados centígrados, las mínimas andan entre los 19 y los 20, más o menos lo que les estaba ahorita platicando. Tomen las debidas precauciones con el tema del sol, ya saben que en ciertos momentos el día sí se vuelve algo cálido, y atesoremos estos días porque yo siento que ya son los últimos que nos pueden quedar en cuanto a estas temperaturas. Si vemos el pronóstico, si vemos el pronóstico para los próximos días, a partir del viernes, es decir, a partir de mañana, ya estamos en los 40 grados centígrados. Mañana, el viernes, el sábado, el domingo y el lunes, y hasta el otro martes, el termómetro no va a bajar de los 40 grados centígrados. Vamos a estar entre 40 y 42 grados centígrados. Entonces, este jueves, valoremos mucho y disfrutemos mucho esta temperatura, porque ya vamos a entrar en la barrera de los 40 grados centígrados, que son inevitables, obviamente, para Mexicali, ya sabemos. Por eso les decía, si en un pleno agosto o julio llega alguien y nos dice, ¿cómo que están a 40? Nosotros lo celebramos. 40 ya nos la sabemos, no es nada los 40 grados centígrados, pero ya saben, el calor no hay que tomarlo a la ligera, no juguemos con esta situación, porque es un tema, además, un factor de salud pública y un tema de vida o muerte también, como lo hemos estado viendo. Y ya que estamos hablando de Protección Civil, quiero preguntarles, ¿a ustedes les sonó la alerta sísmica ayer en su teléfono? A mí sí me llegó, estaba yo al lado de un compañero reportero que tiene dos celulares, y uno sí sonó y el otro no. Me dijo, no sé por qué el otro no se activó, pero en otro sí le llegó la alerta. Yo creo que la gran mayoría de nosotros nos llegó. No sé si ustedes se enteraron con tiempo de que iba a sonar esta alarma. Es la segunda vez que que se utiliza esta alarma sísmica nacional. Todavía está como en un modo de prueba. Todavía no es un hecho que en México se aterrice el uso de esta alerta nacional. Evidentemente hay un énfasis hacia la Ciudad de México con el tema de la alerta sísmica, y después esta alerta que suena en la ciudad, y después esta alerta que llegaría a los teléfonos celulares. Fue a las 10 de la mañana en punto cuando sonó esta alerta en el primer simulacro nacional en caso de sismo que se hace en este 2026. Es una iniciativa que da la Coordinación Nacional de Protección Civil. La alerta, ustedes saben que tiene un tono muy particular. Y algunas personas dijeron, bueno, me asustó más la alerta y el sonido, justamente porque no lo esperaban muchas personas. Ayer le preguntábamos a Salvador Cervantes, él es el encargado de Protección Civil, el titular de Protección Civil en Baja California, y le preguntábamos qué tan viable es, cómo va la instalación de esta alerta, porque obviamente, a ver, en Mexicali, que somos una ciudad sísmica y que además nos tiembla mucho, hemos tenido un antecedente varios sismos fuertes y el antecedente del terremoto del 2010. Aquí siempre le hemos preguntado a la autoridad, ¿por qué no tenemos una alerta sísmica como sí la tiene, por ejemplo, Ciudad de México? Entonces, la explicación técnica que siempre nos han dado es que la cercanía de las fallas geológicas no permitirían el margen de tiempo que te da, que sí les da en Ciudad de México. Ya ven que allá cuando escuchamos un sismo, los epicentros se ubican en otras entidades. Sismo con epicentro en Guerrero, con epicentro en Oaxaca, y se resienten en Ciudad de México. Entonces, alguna vez otro titular de Protección Civil me explicaba, bueno, aquí no nos funcionaría porque las fallas están prácticamente aquí, dentro de la ciudad. Entonces, no nos daría el margen que necesitamos para que realmente funcione para lo que es, para alertar y para que te prepares para evacuar porque viene un movimiento sísmico. Entonces, no será el caso en Baja California, pero sí esta alerta en algún momento se podría utilizar para avisar de otras cosas. Por ejemplo, en un tema de lluvias, en un tema de inundaciones, ahí sí pudieran utilizar pues esta alarma primero se tiene que terminar de aterrizar allá en el centro del país y ya luego la traerían acá a Baja California. Quiero que escuchemos lo que dice el titular de Protección Civil en Baja California. Él habló acerca de este tema y pues explicó cómo es que se busca utilizar esta alerta una vez que ya se concrete, porque obviamente es una alianza que hacen con las compañías telefónicas.
1: Incluso ya había sido utilizado en el marco simulacro nacional el año pasado. Es un convenio que hace la Coordinación Nacional de Protección Civil con todas las compañías telefónicas a través del Instituto Nacional de Telecomunicaciones en aquel momento y la instancia que en este momento lo coordina. Se logró este acuerdo y en este momento, en esta etapa inicial, apenas van dos pruebas, por así decirlo. Está aplicado solamente por el gobierno federal. El siguiente paso, y que incluso nosotros en Baja California ya estamos trabajando de la mano con la Coordinación Nacional de Protección Civil, es para que las entidades federativas podamos emitir esta alerta cuando sea necesario para nuestra región y para otros fenómenos que no necesariamente son tema sísmico. Puede ser aplicado, es multiplataformas y multifenómenos, se puede aplicar para lluvias, para otros temas. Técnicamente se está trabajando, pero ya hemos tenido un par de reuniones con la Coordinación Nacional de Protección Civil para poder implementarla en Baja California lo más pronto posible.
0: Bueno, pues así va el uso de esta alerta, todavía no se termina de aterrizar, falta todavía por que se vuelva oficial su uso en México y después será lo propio en las entidades federativas. Oigan, vamos a platicar hoy acerca de los avances, vamos sobre la marcha conociendo el proceso del caso del niño Vicente que murió en un carro encerrado, olvidado por su mamá. Ayer la fiscal volvió a hablar de este tema después de la primera audiencia, el sábado es la siguiente y ya le preguntamos a la gobernadora si hay esta relación de amistad y si eso supondría que ella tuviera algún beneficio. Ayer se lo pregunté a la gobernadora y respondió que sí hay, ahorita lo van a escuchar lo que dice. Y antes de eso quiero adelantarles que ayer hubo un súper choque, pero choque fuertísimo allá en la Terán, por fortuna, fue muy aparatoso, pero por fortuna no dejó personas lesionadas. Fue por la Terán y la avenida, ahorita les digo exactamente, fueron dos carros los involucrados, avenida Federación. Tengo las imágenes de lo que pasó, fueron dos unidades, quedaron muy dañadas, yo creo que pérdida total las dos. Les voy a mostrar las fotos acá en la transmisión en vivo mientras estamos en la pausa acá en la radio. Son las 7:18 de la mañana, espero que vayan a tiempo al trabajo, a la escuela, lo que tengan que hacer tan tempranito. Les mando saludos a todos los niños y las niñas que van a la escuela ya en camino. Espero que les vaya muy bien el día de hoy. A mis amigos, Maxito, como siempre, que va acá muy pendiente, Fátima Michelle también, y bueno, a todos los que madrugan para ir a la escuela, les mandamos muchos, muchos saludos. Por acá ya me dicen a quién sí le llegó y a quién no le llegó la alerta. Vamos a una pausa y regresamos.
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0: Estamos de regreso, ya son las 7:23 de la mañana. Espero que el tráfico se esté comportando bien donde quiera, donde sea que quiera que vayan y les toque circular esta mañana, que les digo que hay gente que les toca de punta a punta en la ciudad, de una zona a otra muy larga, y les toca manejar por muy buen rato. Así que saludos también para todos los que van, les decía, a la escuela. Por acá me estaban diciendo de a quién le sonó y a quién no le sonó el teléfono. Hay algunos teléfonos que sí sonaron la alarma, nos referimos, hay otros que no sonaron pues tanto, o que no se activaron a tiempo, me dicen por acá. Entonces, bueno, pues son, al final es una Es una prueba, es todavía un programa piloto. Saludos a Mateo, que siempre nos escucha. Ya me imagino que Mateo va camino a la escuela, ya desayunó, hizo la tarea a tiempo ayer. Entonces espero que te vaya súper bien hoy, Mateo, en las clases. Oigan, pues estamos pendientes de lo que sigue ocurriendo en torno al caso de el niño que murió olvidado en un carro por su mamá. Este caso que yo creo que a todos los mexicalenses o a una muy buena parte de la población de la sociedad nos ha conmovido, nos ha indignado, nos ha hecho mil veces preguntarnos cómo es posible que un niño sea olvidado por más de 12 horas en un carro, algo que no nos podemos explicar. Pero bueno, esto ya ocurrió, es una tragedia, como lo hemos referido, y el caso pues avanza, ¿no? Por un lado, el papá, entiendo que ayer anunció que harán una manifestación para el próximo sábado. El día que yo estuve en la audiencia tuve la oportunidad de platicar con algunos familiares, no con el papá, sino con algunos familiares, y me decían que hay la intención de ellos de promover alguna especie de ley que les permita, que permita establecer castigos contra las personas que olvidan a sus hijos en los carros, porque esto tristemente ya ha pasado en otras ocasiones. Entonces, bueno, entiendo que el papá programa o anuncia el día de ayer esta pues marcha pacífica, ¿no? Manifestación para el próximo sábado a las 9 de la mañana. Yo les iré contando acerca de los detalles y lo que nos vayamos enterando. Y pues bueno, el tema continúa. El sábado, precisamente el sábado a las 10 de la mañana, a las 9 es la a las 9 es la manifestación pacífica de la familia del niño, del papá. Y a las 10 es la audiencia de vinculación a proceso, donde se va a discutir la posible vinculación a proceso. Y ahí va a ser también interesante ya escuchar los argumentos de defensa que tenga Roxana a través de sus abogados, o si ella decide tomar el uso de la voz. Y también va a ser muy interesante ver si el juez decide mantener la prisión preventiva o permite alguna otra medida. Esos aspectos que se den el sábado van a ser sumamente interesantes y vamos a monitorearlos y a esperar entender qué es lo que va a estar pasando en esta audiencia. Será la segunda ocasión en que Roxana aparezca de nuevo ante un juez en medio, vaya, de esta pues tragedia que ha ocurrido. Así que yo les voy a ir contando, los voy a mantener muy al tanto de esto. Ayer tuvimos la oportunidad de nuevo de platicar con la fiscal después de que se había dado esta primera audiencia. Le preguntábamos si habían quedado la fiscalía o el Ministerio Público satisfechos con lo obtenido en esa audiencia. Evidentemente sí, porque se logró imputar el delito que ellos querían, se logró la prisión preventiva que ellos solicitaron y además se decretó inicialmente pues la detención de esta mujer como legal. Entonces, bueno, también ustedes saben que hubo a través de redes sociales algunos portales, suposiciones que pues estuvieron diciendo que había una relación de amistad con la gobernadora, que eran muy cercanas tanto la gobernadora como la mamá del niño que falleció y quien en este momento pues está detenida. Ayer le pregunté directamente a la gobernadora si existía esta relación de amistad. Ella dijo que no es una amistad como tal. Que son conocidas, bueno, ahorita ya lo va a explicar, pero que son conocidas porque el niño mayor de la señora que hoy está detenida y Roxana, la mamá del niño fallecido, es mamá también de otros dos niños, de otros dos hijos que son un poquito más grandes, tienen 8 y 12 años de edad. Entonces, su hijo más grande iba en el kinder, digamos, con la hija de la gobernadora en algún momento. Entonces, por eso dijo, sé quién es, coincidimos en algún espacio educativo en esa etapa educativa. Pero obviamente dijo, pues esto no supondría o no supone que vaya a haber alguna especie de ventaja para ella que ya está enfrentando este proceso. Y allí estuvo la fiscal, que me parece muy interesante lo que dice la fiscal sobre el asunto. Dice que se irán con todo el peso de la ley para castigar a esta persona y castigar el hecho de la muerte de este niño. Antier la fiscal ya se había pronunciado sobre el tema y había dicho que era más que un descuido, más que una omisión, más que un descuido, porque pues esto llevó a la pérdida de la vida pues de un niño de 3 años de edad. La misma fiscal ayer lo reflexiona y dice, si vemos detalladamente la forma en la que esto ocurrió, en la que este niño murió, dice, es algo sumamente, sumamente lamentable y muy, muy dramático lo que este niño vivió hasta perder la vida. Vamos a escuchar lo que dijeron tanto la gobernadora como la fiscal.
14: Al papá, a la mamá, Vicentito, ambos. Nuestros hijos mayores, de ella y mía, estuvieron juntos en el kinder escolar, ya hace varios años. Pero como lo he dicho en anteriores ocasiones, Marina podrá ubicar, conocer, tener amistades, pero la gobernadora no. Y en este y en todos los casos se imparte justicia y se aplica la ley. Sí. Y es un caso que nos duele, que nos lastima a todos, que nos conmociona, y le deseamos paz y resignación a la familia de Vicentito.
18: La fiscalía cuenta con una carpeta fuerte. Hasta la etapa en que vamos, creo que hemos avanzado positivamente de la mano con el padre de la víctima, que es el pequeño, el cual pues fue sometido a una muerte, como ya saben, lenta y dolorosa, como según lo refieren los dictámenes. Y pues nosotros le estamos imputando el delito, ¿sí?, de homicidio por omisión impropia, con dolo eventual, como les expliqué ayer, ¿sí? Y vamos con todo el peso de la ley y con todo el poder del Estado, así como de la fuerza de la Fiscalía, y es posible que este delito, inclusive después de la investigación formalizada, ¿sí?, se agrave aún más.
0: Bueno, la fiscal incluso contempla que pudiera agravarse esta situación o este delito o la situación jurídica de pues esta persona, de Roxana N. Y hablando de niños, antes de irnos a una pausa, quiero antes decirles, ayer me hicieron el reporte de una persona que iba circulando, voy a tener el video acá en la transmisión en vivo, una persona que va circulando en una camioneta por la carretera rumbo al aeropuerto. En la parte trasera de la camioneta, es decir, en el asiento de atrás, va un niño, evidentemente sin silla de seguridad, sin cinturón de seguridad, y el niño asomándose por la ventana. Este video fue captado por un ciudadano que justo en este contexto de la seguridad de los niños y de las niñas, pues decía, ¿cómo es posible que se permita que los niños vayan en estas condiciones? Y fíjense que hay una situación en el Cabildo de Mexicali, ayer me lo están platicando, viene una regulación en materia de las sillas de los niños, sí lo contempla el reglamento de tránsito, ustedes si son mamás y papás me están escuchando, saben perfecto que sí o sí los deben traer en una sillita, pero creo que el reglamento de tránsito solamente llega hasta ahí, solo establece la silla, no entra en más detalles, no hay más especificaciones, entonces lo que buscan, dicen por ahí, ayer nos decían, nos adelantaban el regidor Manuel García Fonseca, que ha traído este tema, busca próximamente presentar una modificación para regular el tema de las sillitas, para que sí o sí se especifique técnicamente la silla que deben llevar. Ustedes saben que depende de la edad, los papás ya son expertos, muchos de ellos en esto, que sea la silla adecuada, que sí o sí la tengan que utilizar, porque imagínense ustedes, en un accidente, en un choque, de la forma que sea, por alcance, por costado, de la forma que sea, imagínense ustedes el riesgo en el que está pues este pequeñito que vemos en el video expuesto, pues obviamente el niño va disfrutando el viaje, saca la mano, saca la cabeza, va disfrutando el viento, el tema es, pues bueno, los niños no miden el riesgo, los adultos sí lo medimos. Y es lo que está ocurriendo, lo que ocurrió en esta imagen que les estoy compartiendo en redes sociales. Vamos a una pausa. ¿Ustedes pagarían 1,400 pesos por las placas alusivas al mundial? Hay quienes no las van a tener que pagar y van a tener la opción de si portarlas o de si utilizarlas en su vehículo. Ahorita les voy a decir cómo son las placas que llevan y quiénes las van a poder pagar o quiénes tendrán la opción de quedarse con las placas normales, las que ya circulan acá en el estado, o pagar las placas. Creo que hay gente que se dedica específicamente pero que sí adquieren, les gusta adquirir todos los artículos alusivos al mundial. ¿No vivimos un mundial en México desde cuándo? Desde la época de el 80... ¿Qué? Ay, ahorita me dices bien, Omar, la fecha. El Omar es el experto aquí en el tema de los deportes. Pero bueno, hay quienes sí pagarían, ¿eh? Héctor dice que él sí pagaría, que sí quiere las placas alusivas al Mundial. Vamos a una pausa, pero déjenme mandarle un saludo muy especial a Caleb, que ya sé que me está escuchando. Desde 1986 no vivimos en México un Mundial y hay gente que, bueno, va a querer los artículos promocionales que estén disponibles. Déjenme le mando un saludo a Caleb. Mañana, Caleb, ya me contaron un secreto. Mañana Caleb tiene cita en el dentista. Entonces, aquí enfrente de todos ustedes, lo voy a comprometer a que mañana va a ser muy valiente y va a ir al dentista y va a hacer lo que el dentista le pida. Si le tiene que hacer algún procedimiento en sus dientes, va a tener que aguantar. Obviamente no le va a doler, pero Caleb, te mandamos saludos y todos vamos a estar muy pendientes. Mañana nos cuentas cómo te fue en el dentista y vamos a platicarlo aquí en el radio. Vamos a ir a una pausa y regresamos. Son ya las 7:34 de la mañana. Ahorita seguimos platicando de las placas alusivas al Mundial desde 1986. Ya tengo el dato acá, acá presente. Vamos a una pausa y regresamos.
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1: 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Ya que estás bien informado, continuamos con más de la programación.
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0: Estamos de regreso, ya son las 7:39 de la mañana. Oigan, tenemos todavía mucho para platicar, pero entre los temas está este que tiene que ver con las placas alusivas al Mundial. Por cierto, nada más avisarles, me están reportando un accidente en la entrada al fraccionamiento Sevilla. Me dicen que está ahí, no sé si ya hay una unidad, pero bueno, es justo en la entrada de Sevilla, están ahí dos carros afectados y si no hay policías no han de tardar en llegar elementos de seguridad. Oigan, pues resulta que hay unas placas especiales. En todo el país, las entidades, las diferentes entidades, entre ellas Baja California, van a contar con placas especiales o láminas alusivas al Mundial, porque el Mundial está más cerca que nunca. 11 de junio es la inauguración del Mundial. Y bueno, pues ustedes saben que México pues no tiene un mundial desde 1986, lo cual pues es motivo de mucha fiesta. Ya en sí el mundial pues es uno de los eventos deportivos más importantes en esta materia. Pero bueno, resulta que ayer se anunció la placa conmemorativa, se las voy a mostrar acá en la transmisión en vivo. Es una lámina así para ponerla en el carro y pues trae los colores o los hologramas alusivos al mundial, los colores oficiales y pues todo esto que tiene que ver con el mundial. De fondo pues se ven ahí. Y el fondo es blanco, de hecho el fondo de las placas tiene que ser blanco por una disposición de ley. La ley en materia, entiendo, de transporte, así lo establece. El fondo de las placas siempre, las láminas siempre tiene que ser blanco. Y en ese fondo se alcanzan a ver unas pelotas de fútbol y luego pues viene ahí Copa Mundial de la FIFA, trae varios hologramas y lo que sí o sí tiene que traer la placa, que es el tema de la lectura, la matrícula y algunos otros, un QR y algunos otros aditamentos para la seguridad del documento. El caso es que bueno, ayer la Secretaría de Hacienda, a través del titular de Hacienda, presentó estas láminas, explicó en qué casos la gente va a poder elegir portar esta placa y en cuál tendrían que comprarlo. Si ustedes van a dar de alta un carro nuevo, si ustedes van a hacer un cambio de propietario o dar de alta un pickup o dar de alta un remolque o algunas otras cosas, ahí les van a preguntar si quieren la placa normal, la que está disponible, o si quieren la placa alusiva al mundial. Les digo, en esos casos va a ser gratuita, ustedes van a hacer el trámite normal y les van a asignar esa placa. Pero si ustedes ya tienen placas, ya pagaron sus placas, ya circulan con esas placas, pero por ejemplo, hay algunos vehículos que todavía se les vence las placas hasta el último de junio, si no me equivoco. Si vas a hacer la actualización de la tarjeta de circulación y tú quieres comprar esas placas, vas a poder hacerlo, pero ahí sí las vas a tener que pagar. Vamos a escuchar lo que dijo ayer Andrés Pulido, él es el secretario de Hacienda y habló acerca de cuántas placas de estas van a estar disponibles en Baja California y pues a qué se debe esta edición especial.
5: Dentro de la planeación de todas las láminas que se adquieren durante el año, 95,463 láminas se hicieron exclusivamente con tema de mundial. El resto, nosotros tenemos una planeación de 212,000 láminas en el año. El resto de las láminas van a ser con el diseño, digamos que normal, el que ustedes ya conocen y está circulando actualmente, ¿no? Van a estar listas a partir del día 21 de mayo en todas las oficinas de recaudación, en todos los ayuntamientos, ¿no? Las texturas oficiales de la Copa Mundial, los logotipos oficiales de la Copa Mundial, tiene todos los permisos de la Secretaría de Infraestructura, Comunicaciones y Transportes y todas las licencias debidas de la FIFA. Ahí está la lámina, como ustedes pueden ver.
0: Bueno, pues así es la lámina. Si van, les quiero decir el costo exacto antes de irnos a la pausa. Si van a hacer alta de vehículo, cambio de propietario, ahí sí o sí se las van a ofrecer y no se las van a cobrar. Si ustedes las quieren, las portan. Y si no, pues no pasa nada. Nada más les van a decir que les van a dar las normales y ya no van a tener este holograma alusivo o estos hologramas alusivos al mundial. Pero si ustedes nada más van a pagar actualización de placas y no tienen que cambiar láminas, pero quieren cambiarlas, tendrán que pagar $1,400 más el pago de sus placas, de lo que deban normalmente del año o los años anteriores, y van a poder adquirir esta placa. Pero acuérdense que esto implica un cambio de matrícula. Entonces tomen esto en cuenta. Hay gente, les decía, que les gusta tenerlo alusivo al mundial. Hay por acá algunas personas que me dicen, yo sí la quiero comprar. Yo la verdad es que prefiero no gastar en eso porque no lo considero tan necesario. El mundial es el mundial, eso sí, es una fiesta importante, pero pues bueno, $1,400 son $1,400 también, pero bueno. Oigan, 1986, ¡ay! La mascota del mundial, no tenía nombre la mascota, es el que me ponen acá, es como un chile, ¿no? Como, no sé si es el que me están mandando, pero bueno, hablando de 1986, que todo ahora pinta para el Mundial 2026. Muchísimas gracias acá por la imagen, la vamos a compartir acá. Piqué, sí, se llamaba Piqué, no el ex de Shakira, Piqué era la mascota del Mundial de 1986. Muchísimas gracias por mandarme acá la imagen. Y bueno, pues así en el tema mundialista. Vamos a una pausa. Hubo reunión, se reunieron los alcaldes de Baja, bueno, los alcaldes de 6 de los 7 municipios. Se reunieron también los diputados y diputadas morenistas con la gobernadora. ¿De qué se trató la reunión? ¿De qué hablaron? ¿Por qué se reunieron? Se los voy a platicar en un momento más.
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0: Estamos de regreso, gracias por continuar con nosotros. Son las 7:49 de la mañana y bueno, ya les contaba antes, hubo reunión, le voy a preguntar por supuesto de qué se trató. Está con nosotros la diputada Michelle Sánchez Allende, diputada y también presidenta de la mesa directiva del Congreso. Hubo reunión, se reunieron los diputados, diputadas de Morena, los alcaldes y alcaldesas de Baja California y estuvo la reunión encabezada por la gobernadora. La gran pregunta evidentemente era, pues, ¿de qué hablaron? ¿Por qué se reunieron? ¿Y por qué justamente en este momento? ¿O si eso ya estaba agendado? Surgió así. Michelle, bienvenida, gracias por estar aquí esta mañana. ¿De qué se trató esta reunión? ¿Tú estuviste ahí?
15: Sí, ¿qué tal, Erika? Muy buenos días a todos tus radioescuchas. Sí, el día de antier tuvimos
0: el
15: la...
0: El martes fue.
15: Ajá, martes, ¿va? Sí, sí, ajá. Okay. Tuvimos la reunión ahí con la gobernadora, con compañeros del Senado, diputados federales, diputadas federales, los locales, nosotros, y prácticamente el diálogo siempre fue en torno a la unidad. Como sabemos, vienen pues tiempos electorales y lo importante acá pues es mantenerse con el cumplimiento de los acuerdos que ha tenido el Consejo Nacional, es decir, las reglas que tienen que asumir quienes quieran aspirar, quienes quieran participar y pues mantenernos en equipo porque pues ha habido un frente que siempre, un frente pues de derecha que siempre ha atacado al movimiento que representamos y pedimos que haya unidad porque creo que lo más fuerte que podemos hacer es trabajar en equipo y evitar que haya divisiones frente pues a un periodo electoral próximo, ¿no? Y ponernos a trabajar en los espacios que nos corresponden y dejar de lado pues la politiquería.
0: Oye, ¿hubo quienes no fueron?
15: Sí.
0: Hubo ausencias. Ahí se le preguntó a la gobernadora esto que te estoy preguntando. Uh-huh. No vino la senadora Julieta Ramírez, entiendo que así se disculpó es. Porque tenía agenda y tampoco estuvo el alcalde de Tecate. En el caso de los diputados, Román Cota, en el caso de diputados y diputadas locales entiendo que sí estuvieron todos, ¿no?
15: Sí, estuvieron de parte de los locales, estuvieron todos los compañeros y compañeras, se excusaron de no ir. También el compañero Román Cota por una gira de trabajo.
0: De Tecate, ajá.
15: Ajá, él tampoco fue. Sin embargo, todos los demás compañeros y compañeras estuvieron presentes.
0: ¿Cómo leen ustedes, como morenistas, cómo leen las ausencias? Uh-huh. Ayer se lo preguntamos a la gobernadora. ¿Ustedes cómo lo leen? O tú, en tu caso, ¿cómo lo lees?
15: Pues, lo primero es el trabajo. Siempre que hay una agenda que cumplir, es importante dar esta presencia en los espacios donde ya fuimos convocados. Nosotros no teníamos actividad parlamentaria, no teníamos previa, no teníamos sesión, no teníamos comisión, los locales, y por eso todos pudimos estar ahí. Y pienso que lo importante, el mensaje de unidad que se da el día de ayer es un mensaje que todos los compañeros y las compañeras deben de adherirse, incluso aunque no hayan ido, porque a todos nos beneficia que tomemos este acuerdo de unidad, porque el día de mañana, independientemente de quién llegue a los espacios, seguimos representando el mismo proyecto. Entonces, a pesar de que hubo ausencias, pues la convocatoria es la misma, ¿no? Aquellos compañeros y compañeras deben cumplir las reglas y con eso se va a entender que se están sumando a la unidad. Porque además de una discursiva a la unidad, lo más importante pues la congruencia, las acciones, la unidad que se forma cuando sales de esas reuniones es lo que dice si realmente estás haciendo política de verdad.
0: De acuerdo. Michelle, vienen varios temas, bueno, hay varios temas en estos momentos, vienen también varios programas, uno de estos tiene que ver con esta universidad que se anunció recientemente, se anuncia en Tijuana, pero también Mexicali tendrá otra sede de este centro educativo. ¿En qué va este proceso? ¿Hubo en algún momento vecinos de la zona poniente que se presentaban, por ejemplo, en el ayuntamiento, entiendo que también en el Congreso, a pedir que esa universidad se pusiera allá? Porque decían, bueno, en el poniente está mucho más lejana la universidad, la UABC, por ejemplo, y otras universidades que hay, tanto privadas y públicas. ¿En qué va este tema de la universidad?
15: Sí, fíjate que recordando mis tiempos en la universidad y las ubicaciones donde está la UABC, Siempre pasaba que los jóvenes o las jóvenes que no terminaban las carreras, que estaban más ausentes, que pausaban sus estudios, eran jóvenes que vivían en la periferia, eran jóvenes que vivían a las orillas de la ciudad, que no tenían acceso al transporte público, que por cuestiones económicas tenían que abandonar la escuela. Entonces, que el gobierno federal presente un proyecto, una universidad totalmente pública y accesible y gratuita, pienso que es el cumplir el sueño que tienen todos los jóvenes, y en este caso la Rosario Castellanos, que ya existe en Tijuana, hay más de 1,000 alumnos allá, hay más de 11 carreras allá, se le invirtió alrededor de 400 millones de pesos allá en Tijuana. Toca Mexicali, seríamos el único estado que va a tener dos universidades, y cuando la doctora, la presidenta Claudia Sheinbaum, viene en septiembre del 25, pude hacer la petición formal, pero antes ya me había tocado reunirme con la rectora de la Rosario Castellanos y con la secretaria de Humanidades para presentarles la petición. Entonces, gracias a las gestiones de la gobernadora, con la presidenta, pues se aprobó que hubiera una Universidad Rosario Castellanos aquí en Mexicali, y eso me da muchísimo orgullo y alegría. Y se cumple la primera etapa, ya se hace este depósito de los 80 millones a gobierno del estado para que inicien la primera etapa. Va a estar rumbo, bueno, el terreno que se ve es rumbo a Santa Bárbara, por esta Calimax Santa Bárbara, que esté más...
0: ¿Está hacia el poniente?
15: Está rumbo al poniente, digo, todavía falta como más espacio, pero también es una muy buena justificación para que arreglen la carretera Santa Isabel, que conecta la ciudad ahí, la mal llamada Curva de la Muerte. Entonces, la verdad es que reconocer este esfuerzo que se está haciendo por construir esta universidad, y en esta primera etapa, pues solamente inician estos 80 millones, sin embargo queda pendiente aún mucho recurso que gestionar el siguiente año, y por eso vamos a seguir haciendo las peticiones del Congreso del Estado para que sea una realidad para las juventudes mexicalenses.
0: Oye, ¿la idea es que sea gratuito totalmente? ¿O totalmente. ¿Cómo funciona el esquema de esas
15: universidades? El modelo de la Rosario Castellanos es totalmente gratuito. O sea, si por ejemplo tu servidora que estudió ciencias políticas en la UABC, yo recuerdo que pagaba del 2011 al 2015 que estudié, pagaba más o menos como 2,000 pesos, 2,500.
0: ¿Cómo andan ahorita las...?
15: La UABC tiene cosas. Becas. A mí me tocó la beca por promedio, que se lo da al 1% de la comunidad estudiantil, que éramos

0: pagar un peso por sí. estudiar. Y aparte también la Rosario Castellanos se amolda a las diferentes formas de vida, porque hay modalidad a distancia, semipresencial, presencial, y las carreras que se van a manejar tienen que nacer de un proyecto ejecutivo que hace la Secretaría de Educación con alguna universidad pública. Y sin duda se va a incluir también tanto la ciudadanía y los consejos empresariales para que opinen sobre las carreras de la región que sí nos puedan funcionar para que también exista mercado laboral para las juventudes del Poniente. Y no solo los jóvenes, podría entrar personas de cualquier edad.
1: Sí, bueno, incluso que ya tengan una carrera previa, a lo mejor quieren estudiar otra, ¿no? O gente que no, en su momento no llegó a la profesionalización y lo quieren hacer a través de esto. Ahora, el terreno dices que ya está visto, ya se hizo un primer depósito para esto, y la construcción como tal, ¿quién la asume?
0: Aquí la va a asumir SIDURT con INIFE, seguramente son quienes van a estar combinados, el Estado tiene que apoyar a construir, tiene que poner el terreno, y el proyecto educativo pues es de la Federación, o sea, al momento de la contratación de los maestros y maestras en su momento, a los docentes, le va a tocar al gobierno federal asumir esa responsabilidad. Entonces, tener a la Rosario Castellanos, y sobre todo por lo que significa Rosario Castellanos, que fue una gran poeta, escritora de Chiapas, quien fue una de las primeras mujeres que dio voz al feminismo en este país y por pelear por los derechos de las comunidades indígenas. Entonces, sí necesitamos que esa Rosario Castellanos, además de que tenga carreras, ingeniería, seguramente sobre control de datos, sobre inteligencia artificial, porque viene muy moderna, también no olvidar la parte de humanidades, que aunque la UABC y hay privadas que lo tienen, todavía falta un terreno que cubrir allá en la zona poniente.
1: Oye, pregunta por acá, ¿hay límite de edad en estos casos? No sé si las universidades lo tengan. Por ejemplo, en la UABC pues hay gente más adulta que estudia. No sé si existan los límites de edad, la verdad.
0: En la Rosario Castellanos no. No existen. De hecho, el enfoque pues que tiene es un enfoque humanista que incluye a todas las personas. Qué complicado es para las mujeres que están embarazadas o que tienen hijos. O también personas que trabajan de tiempo completo, tienen muchos trabajos, el estudiar una carrera o terminar, y la Rosario Castellanos va a dar esta oportunidad. Entonces estamos muy emocionados y emocionadas porque la comunidad ya está lista para registrarse. Estoy segura que va a ser un éxito la Rosario Castellanos aquí en Mexicali. ¿Y cuál es el plan? Que pueda crecer una ciudad universitaria. Va a haber una primera etapa, seguramente va a haber una serie de edificios. Seguramente el objetivo va a ser muy similar al de Tijuana, 1,200 alumnos, pero yo creo que Mexicali, para alcanzar la gratuidad, que la UABC le falta transitar por ahí, y la Rosario Castellanos seguramente lo va a complementar, tendrían que ser pues un espacio muy grande, o sea, una ciudad universitaria donde varios alumnos y alumnas puedan elegir esa opción, y construir alrededor, mejorar las carreteras y las conexiones, porque ocupamos que el transporte público pueda garantizar que las y los jóvenes del Poniente puedan llegar ahí a
1: rumbo
0: Calimax Santa Bárbara. Digo, ya le di promoción, ¿no?, a la Calimax, pero es por ese rumbo.
1: Sí, no tendría sentido que no hubiera conexión, que es lo que padecen también muchos otros lugares o muchas otras escuelas, o centro, hablando específicamente de los centros educativos, que bueno, ocupan tener también esa movilidad por parte de los del transporte y toda la facilidad para poder llegar. Michelle, aprovechando tu visita, en el ámbito local, temas en el Congreso relevantes ahora desde la mesa directiva que vengan.
0: Fíjate que
1: en este periodo.
0: Sí, fíjate que el tema de hace poquito, que me tocó venir contigo, hablamos un poquito del tema de los celulares, no sé si recuerdes.
1: Sí, de los celulares en las escuelas.
0: De los celulares en las escuelas, qué tema, ¿eh? La verdad es que hicimos el foro, fueron especialistas, participaron autoridades educativas, papás, mamás y demás. Y obviamente hay algunos factores por los cuales dicen los papás y mamás, bueno, es que sí que se regule, pero a veces mi hijo pues está enfermo por un tema de seguridad. Hay escuelas que ya tienen su propio protocolo interno de retirarlo en cierto horario y usarlo en receso. Pero lo más interesante fue que le hicimos un sondeo a los niños y niñas que fueron niños diputados o niñas diputadas en el Congreso. Y sí nos hicieron visible muchas situaciones de violencia que han ocurrido con el tema de los celulares. Y principalmente, por ejemplo, la toma de fotos, ¿no? La toma de fotos sin consentimiento, incluso, no quiero como ser como tan explícita, pero son fotos sin consentimiento al interior y que las niñas o los niños se sienten muy incómodos, o a veces el bullying también que se hace a través de los celulares, o incluso la preocupación de los likes, de si alguien sube una publicación y casi no tuvo likes, sufren bullying al interior de la escuela. Entonces estuvo muy interesante lo que nos plantearon, y que la verdad justifica la necesidad de regularlos y que solamente sea en el periodo del ingreso cuando se reciban y a la salida que se entreguen,

0: y en caso de emergencias yo creo que tendrían que tener acceso, de lo contrario no está funcionando de manera recreativa en las instituciones, a menos que sea en un tema de clase, pues ahí podría ser sí, que se cancelen uh-huh. otras aplicaciones, pero sí, ya pudimos lograr una diversidad de diálogos dentro de la propuesta.
1: ¿Vendría esa propuesta en este periodo que alcanzaría a presentar?
0: Pues es que ya está presentada.
1: Ah, okay.
0: Nosotros estamos viendo si le hacíamos alguna modificación. Okay. Seguramente en este periodo va a salir. Y otra iniciativa que está pendiente aún, que es así, va a salir yo creo que el próximo mes, el tema de meterle agravantes al delito de abuso sexual. ¿Y qué quiere decir esto, no? Que aquellas personas, por ejemplo, que estén al cuidado de la víctima, aquellas personas que, por ejemplo, te acosen o abusen de ti, que sean, por ejemplo, personas que manejan plataformas digitales uh-huh. de conducción, como Uber, Didi y demás, o sea, esas agravantes aún están pendientes de meterse y seguramente las próximas semanas esa reforma va a salir del Congreso del Estado.
1: De acuerdo. Gracias, Michelle, por estar con nosotros
0: Muchas
1: esta mañana.
0: Muchas gracias.
1: Hay varios temas importantes como este último, ya le iremos dando seguimiento. Nos vamos, gracias por habernos acompañado esta mañana. Se quedan aquí en la frecuencia de la 96.9 FM. Mañana nos encontramos aquí, mañana es viernes de tránsito. Mañana viene el dueño del programa, que es Eric McGregor, y vamos a hablar justamente del tránsito, accidentes y todo lo que está pasando.
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5: Muy buenos días, ya estamos iniciando el Rock and Roll aquí en la 96.9 La Poderosa, 8 de la mañana con 7 minutos. Hoy va a ser un Rock and Roll atípico porque voy a salir a las calles de Mexicali ahí con diferentes promociones para que sepan a dónde pueden ir este 10 de mayo, qué pueden regalar este 10 de mayo. Así que atentos, mis queridos amigos. Pero bueno, ya estamos dando inicio al Rock and Roll. 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Entonces, atentos, atentas. 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Si no lo tienes, mándame mensaje y ahí les voy a decir cómo le tienen que hacer para participar. Entonces, @TavoMontinola y no va a haber tómbola regular hasta el viernes que demos esta tómbola del Día de las Madres, ¿ok? Entonces, los espero en el Insta @TavoMontinola. 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Continuamos con más del Rock and Roll y pues vamos iniciando con el primer track. Y atentos porque vamos a estar en las calles de Mexicali. Así iniciamos el Rock and Roll.

Seguimos con más del Rock and Roll, seguimos en el playlist, así que amigos, no se me desconecten. 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Continuamos con más saludos a Dionisita, a Sheila, que por acá ya se están comunicando. 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Sígueme y ve al canal de difusión porque ahí te voy a decir cuáles son las bases. Por lo pronto continuamos con más, seguimos aquí en el Rock and Roll.

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12: Seguimos con más del Rock and Rolla, pero antes te pregunto, ¿ya terminaste tu preparatoria y no sabes en qué universidad estudiar? 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Ya que estás bien informado, continuamos con más de la programación.
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1: ¿Sigues disfrutando del playlist de tus mañanas? 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Vamos a seguir con muy buena música. El playlist de tus mañanas está aquí. Estás con Tavo Montinola.
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1: 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El Tour Radiorama está en las calles y estamos en este momento con Tavo Montinola.
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8: 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Así iniciamos nosotros el Tour Radiorama. Muchísimas gracias.
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2: 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Seguimos con más del Rock and Roll.
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17: 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Por lo pronto voy a regresar los micrófonos a cabina y seguimos con más. 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
16: Ya se fue el primero de 300 de gasolina. Leonor ahorita dijo, ahorita voy a agarrar 500 pesos. Y agarró pum, pum, pum. Y que no agarró paquete, ¿eh? O sea, ella dijo, dame uno de estos, otro de estos, otro de estos, otro de estos. No pidió, no preguntó precio. Así, este. Pasa a la caja. 575. ¿En qué mundo? ¿Cómo le hizo? ¿Quién sabe? Y salió bien cargada porque aparte se llevó sus 300 de gasolina por parte de nuestros amigos de Petroson. De igual manera se llevó dos pases dobles para el CID. Me agarró de buenas. Y aparte dijo que yo soy bien latoso al aire y demás. Dijo, Tavo, ya me toca ganarme algo porque eres bien latoso. Entonces, ¿quién soy yo para decirle que no a Leonor Terem? Pues seguimos aquí transmitiendo en Camur. Estamos muy de buenas. Estamos pasándola bien. 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
16: 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Ahorita en el siguiente enlace voy a platicar con Tere acerca del paquete que tienen disponible en este momento y también algunos de los productos que nos falten por mencionar. Por lo pronto, regreso a los micrófonos. 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Regreso a los micrófonos a cabina.
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1: Seguimos con más del Rock and Rolla. 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Nosotros seguimos con más música. Recuerda, sígueme en Instagram, @TaboMontinola. Estamos en el Rock and Rolla.

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1: 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Te da la hora. Son las 9:30. 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
8: 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Seguimos disfrutando de buena música. 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Regresamos los micrófonos a cabina, seguimos aquí en La Poderosa.
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14: 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Por lo pronto, regreso los micrófonos a cabina y continuamos con este tour. Yo soy Tavo Montinola, muchísimas gracias a todos. Adiós.
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1: Habrá justicia para el niño Vicente, quien murió de un golpe de calor al ser olvidado por su mamá en un carro. Así lo afirmó la titular de la Fiscalía de Baja California, María Elena Andrade Ramírez, asegurando que la carpeta de investigación está sólida por el delito de homicidio por comisión por omisión con dolo eventual que se imputó a Roxana, la madre del niño. El próximo sábado, la mujer será puesta de nuevo ante un juez para llevarse a cabo la audiencia donde va a discutirse su probable vinculación a proceso.
2: La Fiscalía cuenta con una carpeta fuerte hasta la etapa en que vamos. Creo que hemos avanzado positivamente de la mano padre de la víctima, que es el pequeño, el cual pues fue sometido a una muerte, como ya saben, lenta y dolorosa, según lo refieren los dictámenes. Y pues nosotros le estamos imputando el delito homicidio por omisión impropia con dolo eventual, como les expliqué ayer, y vamos con todo el peso de la ley y con todo el poder del Estado, así como de la fuerza de la Fiscalía.
1: Informó para Nuestras Noticias Erika Gallego.
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2: Seguimos con más de la programación. 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Seguimos con más de la programación.
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9: 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Por lo pronto, voy a regresar los micrófonos a cabina. Seguimos en este tour. 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Regresamos los micrófonos a cabina, donde tus litros te rinden cañón. Efectivamente, cañón. Y regresamos los micrófonos. Seguimos con mucho más, seguimos transmitiendo, estamos en el Tour Radiorama, estamos en La Poderosa.
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2: Habrá justicia para el niño Vicente, quien murió de un golpe de calor al ser olvidado por su mamá en un carro. Así lo afirmó la titular de la Fiscalía de Baja California, María Elena Andrade Ramírez, asegurando que la carpeta de investigación está sólida por el delito de homicidio por comisión por omisión con dolo eventual que se imputó a Roxana, la madre del niño. El próximo sábado, la mujer será puesta de nuevo ante un juez para llevarse a cabo la audiencia donde va a discutirse su probable vinculación a proceso.
3: La Fiscalía cuenta con una carpeta fuerte hasta la etapa en que vamos. Creo que hemos avanzado positivamente de la mano padre de la víctima, que es el pequeño, el cual pues fue sometido a una muerte, como ya saben, lenta y dolorosa, según lo refieren los dictámenes. Y pues nosotros estamos dando el delito homicidio por omisión impropia con dolo eventual, como les expliqué ayer. Y vamos con todo el peso de la ley y con todo el poder del Estado, así como la fuerza de la Fiscalía.
2: Informó para Nuestras Noticias, Erika Gallego.
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2: La gobernadora Marina del Pilar descartó que haya considerado pedir una licencia para ausentarse del cargo. Aseguró que se trató de especulaciones que circularon en algunos portales. Sin embargo, dijo nunca existió ni existe la intención de separarse de la gubernatura, por lo que dijo mantiene agenda de trabajo de manera habitual. La mandataria estatal no descartó que sea fuego amigo el origen de esas especulaciones.
3: Nosotros seguimos trabajando, seguimos chambeando, chamba mata trilla, infamias, calumnias. Pues nuestro propósito es eso, seguir trabajando con una agenda, con mucha energía, por el bienestar de todas y de todos los bajacalifornianos. Ay, no sabemos si es juego amigo, ya no sabemos. Ahí, la verdad, ahorita las fake news vuelan.
2: Informó para Nuestras Noticias, Erika Gallego.
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2: Baja California tendrá placas especiales y conmemorativas a la Copa Mundial de Fútbol. Otras entidades del país también contarán con estas láminas que portan los colores y hologramas del Mundial. Andrés Pulido, secretario de Hacienda en la entidad, explicó que dichas láminas estarán disponibles a partir del 21 de mayo y serán opcionales, sin ningún costo, para quienes realicen trámites de alta vehicular de unidades nacionales y fronterizas, así como en el cambio de propietario. Fuera de esos trámites, quien las quiera aportar deberá pagar $1,400.
3: Dentro de la planeación de todas las láminas que se adquieren durante el año, 95.463 láminas se hicieron exclusivamente con tema de mundial. El resto, nosotros tenemos una planeación de 212.000 láminas en el año. El resto de las láminas van a ser con el diseño digamos que normal, el que ustedes ya conocen y está circulando actualmente, ¿no? Van a estar listas a partir del día 21 de mayo en todas las opciones de recaudación, en todos los ayuntamientos, ¿no?
2: Informó para Nuestras Noticias Erika Gallego.
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